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1: 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Me gustaría pedir una cosa. Estoy en el cuarto 406. Queremos una milanesa napolitana, una Coca-Cola, ¿qué más? Unas pantuflas, puede ser. 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No, Le Figaro. 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